0: ¡Puerto Rico! ¡Puerto Rico! ¿Quieren salsa? Vamos a celebrar hoy aquí los 30 años del consagrado equipo musical que engrandeció y llevó la salsa a través del mundo.
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Aquí está, con el Fania All Stars, la estrella de la canción puertorriqueña y de Latinoamérica, Cheo Feliciano. Y como si esto fuera poco, con Cheo Feliciano, la guitarra eléctrica de mano, Jorge Santana.

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¿Queréis que os cuente una historia? Estábamos ella y yo tomando una copa y se acercó un muchacho que también quería con ella. Y le dije, ¡ey! ¿Qué pasa? ¿Te acuerdas de mí? Soy Luis de los Nastys. Por cierto, ¿qué tal está tu novia? A él le jodí y a ti te llevé al río. Y allí estuvimos escuchando canciones toda la noche. Y aunque tú estés bien lejos, eso no es ningún problema.

0: Escúchame,
1: te cuento una cosa. De unos hombres, ay, estos hombres eran hombres bravos. Llegaban de África con la fuerza y la belleza. Ay, fijo, conquistaban la ignorancia.